0: Imagínate. Ok. Bienvenidos. Acabo de asustar a Elsie con mi voz. Bienvenidos a Híbrido Literario. Un nuevo mes, otra nueva escena, ¿no? Aquí estoy con mi amiga Elsie Cano, quien es una escritora ecuatoriana que vive en Nueva York, vive muchísimos años en Nueva York y vamos a hablar con ella. Pero antes de empezar, yo siempre les pido unos minutitos para presentar unos libros que he traído de mi último viaje a Lima. Y voy a leer solamente así una minucia de cada uno y después vamos con Elsie. Así que vamos con poesía primero. Vamos con este libro de José Carlos Agüero, Enemigo. Es una reedición hecha por, si no me equivoco, es Intermezzo Tropical. Y vamos a leer el poema 10, página 47. Nada nos preparó para cuando el enemigo revelara su rostro. Esperábamos que la lluvia borrara las huellas de la guerra, que las palabras ocuparan el lugar de los cuerpos, que el tiempo trajera amnesia, que el viento sembrara de belleza los campos arrasados. Nada nos preparó para ver al enemigo armando su cuerpo con restos de nuestros cuerpos, para ver a nuestros muertos matándose de nuevo, para consolar a este enemigo que teme a los fantasmas, para ver a este monstruoso hijo mío usar palabras que nacen deshechas, palabras inmunes a su propio idioma, burbujas de sangre saliendo de su boca mal cocida. Quizá canta, quizá reza, quizá debamos volverlo a quemar. Y fuerte, fuerte, sí. Vamos con este libro de mi querido amigo Américo Mendoza Mori, Cusco Post-Inca. Y este libro habla del Cusco, ¿no? El ombligo del mundo. Este lugar que lo conocemos por ser arqueológico, por ser un lugar turístico. Estamos hablando acerca de un lugar que también esconde muchas cosas. Y aquí voy a leer una parte que es parte de unos párrafos que se llaman Agentes de la Cultura en el Cusco. Y no lo voy a leer todo, solamente un pedacito que es pertinente. La fotografía ha sido igualmente decisiva en la construcción del imaginario cusqueño. El trabajo de Martín Chambi, fotógrafo puneño radicado en el Cusco, dejó un archivo visual que capturó la complejidad social de la ciudad a inicios del siglo XX. Sus imágenes de Machu Picchu, de las festividades andinas y de la vida cotidiana recorrieron el mundo y ayudaron a fijar una mirada sobre los Andes. Hoy, su obra se exhibe tanto en el Museum of Modern Art, el MoMA, como en el Love Museum de la Universidad de Miami, donde comenzó el proyecto de este libro. Chambi no estuvo solo, formó parte de una generación de fotógrafos cuyos descendientes continúan trabajando en la ciudad. Documentalistas, teatreros y escritores completan este panorama. Aunque el Cusco careció durante años de un teatro formal, los grupos teatrales encontraron espacio en el ámbito universitario, particularmente en la Universidad Nacional San Antonio Abad del Cusco. Y aquí lo dejo, busquen este libro, yo creo que ya está llegando a Estados Unidos. Vamos con otra de poesía, Rompehuesos, de Karurajmi Purininain. Y vamos a leer confusión mineral. He despertado esta mañana después de tanto tiempo. Tengo el cuerpo adolorido y garabateado, un orificio en el vientre que parece nido, un marsupio con hambre. Es como un hogar que ya deshabitado debió remendarse. Dos pequeños se atan a las dalias de mis senos flácidos. Me regalan sus risas de leche. Me succionan la noche y bucean con su llanto el río de mi sangre. Transforman en busca de amor lo que soy en un ser maternal y tierno. Golpean una y otra vez mi pecho como para saber si tengo corazón en lugar de ese cactus que palpita. No los reconozco. Ellos dicen que yo los parí y que en la breve alegría hasta les puse nombre. No es cierto. El costal de paja que soy no puede engendrar vida. Yo no recuerdo nada, pero ellos duermen sobre mis manos agujereadas y con su voz morada me dicen, mamá. Acá viene otra vez el libro. Vamos con Victoria Guerrero, Corazón de Perra. Y voy a leerles una partecita. Esta es una novela. No les voy a decir de qué va. En realidad deberían leer la novela. Capítulo 11, página 39. Lo que viene es inevitable. Por eso quisiera empezar poniéndome un nombre. Tiene sentido un nuevo nombre. Me unjo a mí misma aquí y ahora. Me llamaré Emily. A ella no le importa el mundo. El mundo puede estarse como le dé la gana. Lo que Emily quiere es comenzar a acurrucarse en una cama mullida. Recibir su comida tres veces al día e ir al baño. Salir a pasear y que su ama la acaricie. No hay nada más. Nada de sueños ni de utopías inútiles. Emily, esa poeta que vivía encerrada, esa poeta que pasó su vida en una cuarentena perpetua en su casa de Amherst, repleta de libros y escritura, proveniente de una familia reconocida, una burguesía austera de la costa este. Esta Emily, concebida en Moscú y criada en un punto del mapa del sur del mundo, es decir, en un pueblito sudaca que a veces llaman capital, perpetua estudiante de literatura, profesora medio tiempo, poeta y pensadora de bares y cafés diversos. Se preguntarán ustedes qué carajos es la poesía, ese extraño lenguaje que más de una vez nos genera un gran bostezo, pues a Emily se le ocurrió escribir poemas. Este es un libro de cuentos que se llama Guacamaya Love y es de un escritor peruano, Álvaro Ike Ramírez, que vive acá en los Estados Unidos. Y voy a leer solamente una partecita que es el cuento Guacamaya Love y el son de los mojados. Había una vez un lugar conocido como Huachinango Club en un ruinoso suburbio de Boston. Ciudad donde hace unos años el periódico The Boston Globe publicó una lista de curas pederastas. Uno de ellos está de lo más piola pasando desapercibido en Chimbote, a 6 horas de Lima, Perú. Hay otro que está bien escondido en una parroquia al fondo del Nevado Huascarán, departamento de Ancash, también en Perú. ¡Qué desgracia la de este país! Terremotos, corrupción, delincuencia y encima curas violadores. Como iba diciendo, a este puticlub iban a parar los solitarios, los borrachos, los forajidos y perdedores. En la puerta podías ver a unos pobres diablos mendigando una copa gratis.
1: De denuncia.
0: Bueno, nos vamos hacia otro lado. Este es Nadie Nuevo Cerca de Ti, de Hernán Migoya. que es un escritor español que vive en Perú. Y voy a leer solamente la primera parte, que es fresca, que es esta lectura además. Nada me pone tanto como dos dueños de perros discutiendo, imbéciles. Me encanta su infelicidad. Me nutro de su infelicidad. Solo lo supera cuando veo a algún otro dueño obligado a recoger la caca de su animal. Y el bicho ese día tiene diarrea. ¡Ah! No hay mayor placer entonces. Ni el chorro del chocho de tu chorba, tú. Ahora dos notas están discutiendo en medio de la acera con sus chuchitos, que son el nombre de los perros, ¿no? Casi intercambiables, de esos charnengos de las afueras que se ponen camisetas fosforitos sin mangas y pantalón sudado de chandal. Y luego pretenden tener derecho al voto. De esa discusión de periféricos solo podía surgir un buen espectáculo. Sí, desenfadado. Y tenemos Culebra de Jemmy Tineo Mulatillo. Es un cuento. No voy a leer todo el cuento, solamente el inicio. Examen de subsanación. El culebra se asomó al aula, dudó. Es la segunda vez que vienes por el examen de subsanación, hijo. Las palabras del profesor se oyeron antes de que la puerta fuera golpeada. La mano que iba a golpear permaneció unos segundos en el aire y los pies se negaron a moverse. Pasa, muchacho. Gracias, profe. El maestro deja a un lado los cuadernos y lo observa. Una hoja y dos lapiceros apretados. Ambos visten pantalón azul, zapatos negros, camisa celeste de manga corta y corbata. En las paredes del aula hay imágenes de Juanes, tacachos con cecina, vestimentas tradicionales, cadenetas y gente bailando alrededor de palmeras adornadas con frutas. En el cajón del pupitre, el maestro encuentra el cuaderno donde estaba el examen. Y terminamos esta lista. Hay más libros, pero esta lista la terminamos con Perros del Diablo, de Richard Parra, que es una muy buena novela. Y les voy a leer. Muy buen título, ¿no? Richard es muy bueno con los diálogos, y eso es lo que quiero leer acá. ¿Cómo fluyen, ¿no?, los diálogos cuando están bien escritos? Seymour me contó que su madre lo agarró a cachetadas, que le prohibió los juegos de video, que le decomisó el Super Nintendo, que le prohibió que escuchara metal y que saliera con los amigos. Su madre no sabía nada de tatuajes y pensó que Seymour podría haberse contagiado de sida, de sífilis o de hepatitis, y lo llevó a la fuerza al hospital para que le hicieran unos exámenes. Una noche, Seymour y yo estábamos en el porche de su casa y se apareció su madre. ¿Quién mierda te hizo esa porquería en el brazo, Seymour?, le preguntó. Dime, ¿quién ha sido? Nadie, no ha sido nadie. ¿Quién ha sido? Dímelo. Quiero hablar con él. Dame su teléfono. ¿Y de qué quieres hablar con él? Quiero preguntarle por qué diablos tatúa menores de edad. ¿No sabe acaso que eso está prohibido? Dime cómo se llama. No lo sé. Solo sé su apodo. ¿Y cuál es su apodo? No te lo diré. ¿Y de dónde lo conoces? Lo conocí en una tienda de discos. Se me acercó y me dijo que hacía tatuajes. ¿Y cuánto te costó esa porquería de tatuaje? $30. ¿Y sabes cuánto costará borrarlo, pedazo de idiota? Cientos de dólares. Tú no piensas en eso, ¿no? Yo no me lo voy a quitar. Me gusta. ¿Cómo que no? Con esa porquería pareces un ex convicto. Te lo tienes que borrar. Un montón de chicos tienen tatuaje, mamá, y no son maleantes. No es para tanto. Ya hablé con tu padre. Vendrá Columbus este fin de semana, así que el sábado no me sales. Nos quedaremos acá a esperarlo. Ok, mamá. ¿Y tú, Josh?, me dijo la señora girando hacia mí. ¿No tienes nada que hacer en tu casa? Sí, señora, le dije, ya me tengo que ir. Vete, pues, pero rápido, dijo tronando los dedos. Y aquí lo dejamos. Bueno, muchas gracias por darme estos minutitos para presentar estos libros de estos amigos escritores. Y busquen los libros, ¿no? Van a estar por acá, estoy muy segura. Elsie, aquí estamos. Elsie vive en Astoria, Queens, y ha venido, bueno, de Astoria, Queens, acá son 45 minutos, ¿no? Una hora. Bueno, yo digo 45 porque yo hago 45.
1: Pero aquí estamos, hora y 40 minutos desde Astoria hasta Staten Island.
0: Wow. Pero está acá y ha venido con todos sus libros. Es una escritora prolífica. Elsie Cano escribe narrativa y yo quisiera que ella se presente y nos hable. Así que voy a silenciar mi micrófono para que ella hable con ustedes.
1: Okay, lo primero, darte gracias por la invitación a este híbrido literario que acepté bien encantada, sin saber la distancia que tenía que correr para llegar. Bueno, soy ecuatoriana. Un poco sobre mí, llegué en el 1970. Imagínense en eso, 50 años y un poquito más en esta ciudad. Fue duro. Había recién terminado la secundaria y me encuentro, como es en Ecuador, en Guayaquil, mi ciudad, todo tranquilo en esa época. Y llego a esta ciudad alborotada, tremenda, que es Nueva York, y el impacto fue terrible. Pero han pasado los años y después de tantas luchas aquí estoy como escritora increíble. Aunque les voy a contar, yo nací escritora, pero me demoré 40 años para escribir mis primeras líneas porque no contaba con las herramientas para hacerlo. No sabía cómo empezar. Hasta que me uno a un taller literario, el primer taller literario de escritura creativa en Nueva York. Se llamó Espacio de Escritores, donde todavía caminamos 5 muchachos de entonces que ahora son poetas y escritores. Después de tantos años todavía están en el medio. Y cuando nos encontramos es algo muy maravilloso.
0: ¿Dónde estaba ese...?
1: Ya, este taller era auspiciado por el Instituto de Escritores Latinoamericanos en el Bronx. Y dirigía la revista Brújula, Compass Brújula, el judío peruano Isaac Goldenberg. Con él tuvimos este grupo de soñadores, nuestras primeras publicaciones en esa revista. Se las voy a mostrar.
0: Y aprovecho para mandarle un gran abrazo a mi querido Isaac Goldenberg. Isaac, realmente cuando fue director del Instituto de Escritores Latinos en Nueva York, hizo mucha obra, ¿no? Yo les puedo decir, incluso la primera vez que yo publiqué narrativa fue gracias a Isaac Goldenberg, ¿no? En realidad le debemos bastante.
1: Sí, le debemos bastante. Mucho apoyo. Además, él fue el que organizó la primera feria de libro en Nueva York. Se lo debemos a Isaac. Okay. Continuando con esta historia, una vez que yo adquiero la habilidad, diría, para poder plasmar lo que tengo que decir, comienzan a nacer los libros. El primero fue una colección de relatos. Se imprimió en la República Dominicana, donde yo hice una maestría. Y imagínense, 20 años después, Ese libro está traducido al inglés y al mismo tiempo Nueva York Poetry Press, que dirige la amiga Mar Russo, hace la segunda edición del libro, el cual es una maravilla. Allí están las historias aumentadas y pero bueno, es la misma idea. Cuando yo empiezo a escribir estas historias, le cuento, son de reflexiones filosóficas, metafísicas, pero luego viene una transformación y es el mismo. Viene una transformación y empieza la novela. La novela, imagínense esto. Tengo la primera novela y la mando a un concurso y gana el primer premio Primum Fictum de Librux en Barcelona. Entonces yo creo que con ella me gradué de escritora y ya no hubo quien me detenga. Esta novela está escrita con un lenguaje callejero y el personaje, una mujer que ha llegado a Nueva York de bastante inocente, pero la vida acá la transforma al punto de llegar a la prostitución y es ella la que cuenta la historia con mucho dolor y con las palabras propias de su oficio.
0: Claro, el título está muy bueno.
1: Oh, y el título, Mi maravilloso mundo de porquería, ese título llevó a que los lectores y mis amigos en particular hicieran la broma de que, oh, tú solo escribes porquerías. Y hasta el día de hoy que han pasado tantos años, todavía siguen diciéndome, ¿cómo va la porquería? Pero les digo que la porquería subió al máximo nivel. Voy a hablar de la siguiente y así. La siguiente novela es Hidrobus. Esta novela es muy querida por mí porque el lugar donde se desarrolla es un pueblito que puede ser cualquier pueblito de la costa ecuatoriana. Y tiene la particularidad de que cada capítulo empieza como epígrafe la poesía de un poeta ecuatoriano. Pero son poemas que rompen el alma, porque como que el ecuatoriano se especializa en las lágrimas, entonces va con la historia, porque es de una mujer que ha perdido la razón, pero en sus momentos de lucidez puede ver que lo que está haciendo es fuera de lo normal. De esta novela, Hidrobus, miren a lo que ha llegado esta novela. Conocemos aquí en Nueva York a este profesor colombiano que es ensayista y él acaba de publicar un libro de ensayos que se llama Escrituras del Desencanto. John Estrada, el profesor John Estrada. Y es maravilloso ver cómo Hidrobus comparte páginas con obras de escritores famosos como María Luisa Bombal, Vargas Llosa, Blanca Varela, muchos escritores famosos, e Hidrobus llegó a ese lugar, lo cual lo hace, por eso yo digo, muy importante. Ya, y yo sigo escribiendo novelas y tengo la próxima. Hay una bestia. No, esa no es una novela. Esa es una colección de relatos que en nada se parece a la primera colección que yo hice con ideas metafísicas. Esta, como dice el título, es de bestialidad, la bestia humana, en todo su apogeo. tal como es, siempre buscando dañar, porque yo creo en lo que decía Maquiavelo, el hombre nace perverso y solo hace cosas buenas cuando le es necesario. Y yo plasmo esa idea en estos relatos.

0: Los sobrevivientes son realmente animales. Y para eso era necesario crear a alguien que los condujera. Y allí nace Eva, que es una mujer más brutal que cualquiera. Me gusta de esta novela un comentario que hizo el poeta, es un poeta, Rafael Tejeda, que dice, en esta novela él sí se toma la posición de Dios para crear un mundo salvaje donde la miseria humana galopa sin detenerse. Gracias, Rafael, por ese comentario, me encantó. Y viene otra novela, también de Nueva York Poetry Press, que se titula Hay cosas que no puedo decir. Lleva este título porque son los demás personajes. Cada capítulo habla un personaje, pero no hablan de ellos, sino de el personaje principal. Porque como ella es cobarde, miedosa, ¿qué más podríamos decir? Sí. No lo puede decir y son los demás que cuentan su terrible historia, y por eso se llama así. Y la novela reciente, que fue publicada en Quito, primera vez en mi país, pero fue coeditada por Nueva York Poetry Press, se presentó en Quito, y qué privilegio de este libro, que la presentación la hicieron los dos editores, Javier Oquendo y Mar Russo. Luego caminó hacia Guayaquil y también fue presentada por escritores muy reconocidos de la ciudad. Esta novela se llama Delirio y Sangre, Incas y Conquistadores. Yo tenía como ¿qué diría yo? Una obligación de contar esta historia del encuentro de estas dos civilizaciones. Y entonces son dos personajes, Pumapungo, el Inca, y Diego Sánchez Ojeda, el conquistador. Ambos cuentan ficcionalmente, pero basándose en hechos históricos. Y en este momento me encuentro escribiendo una nueva novela. Esperemos que pronto tenga vida. Y momentáneamente se titula Pusilga, pero creo que va a cambiar porque como que ese título está más sucio que el primero.
1: Y así nos ha presentado Elsie, su extensa obra, ¿no? Y no es fácil escribir un libro, no es fácil escribir una novela, pero ella lo ha hecho por esta a veces necesidad que uno tiene de sacarse las historias que le llegan a uno y que a veces a uno lo rebalsan, ¿no? Y Elsie, cuéntame de Ecuador, ¿en qué parte de Ecuador naciste?
0: Sí, nazco en. Pueden creer, es que nadie me cree donde yo nazco. Yo digo que nací en Guayaquil, pero realmente no nací en Guayaquil. Nací en el río Guayas. Mis padres estaban de visita en otra provincia y el parto la sorprende a mi madre en una lancha mientras atravesaban el río Guayas. Estoy llegando recién a Guayaquil.
1: Guayaquil.
0: Sí, eso quería decir que algo venía diferente. Y
1: Claro.
0: aquí estoy yo, porque no soy nada modesta.
1: Naciste en movimiento, además, ¿no? En movimiento,
0: Sí.
1: en un transporte, ¿no? Donde a veces el tiempo también no tiene mucha. El tiempo, cuando uno está en un transporte, uno no está moviéndose, lo están moviendo, ¿no? Entonces, sí.
0: Están moviendo. Exacto.
1: Un
0: Yo
1: motor.
0: vivo en Guayaquil.

0: hasta que me graduó de la secundaria, hice un año de arquitectura, pero tuvimos un dictador y ese dictador cierra las universidades. Y fue el momento en que mis padres dicen, hasta que esto termine, vete un rato a Nueva York con tus primos. Y resulta que ya no regresé. Lo cual le sucede a
1: A
0: muchos.
1: muchos, sí. Bien, llegas a Nueva York, te atrapa, ¿no? Y es difícil escapar.
0: Sí, y llego, como ya les había dicho, a un mundo turbulento. Para mí era una cosa que no la podía entender. Y creí que era de vacaciones, pero resulta que a la semana yo ya estaba siendo parte de lo que eran las factorías en aquellos años, en los años 70, que Nueva York estaba lleno de factorías, razón por la cual eran bienvenidos los inmigrantes. Hasta que termina la década y ya no son necesarios porque viene el libre tratado y todos los negocios se van a México, Canadá y luego a China. Y comienza la inmigración, la persecución, porque ya no somos necesarios.
1: Necesario. Las factorías creo que estaban en Nueva York, estaban en la 23, ¿no? Por
0: Sí,
1: ahí.
0: la 23. Y en Queens, en todo lugar,
1: O en
0: abundaban.
1: Queens también.
0: Sí, en
1: Y
0: Queens.
1: bueno, las factorías eran lugares, los que ahora les llaman sweatshops en otros lados, ¿no? Que, bueno, ya no están en Estados Unidos, ya no están en Nueva York, pero aquí había cientos, quién sabe, miles de inmigrantes que cosían las ropas que se diseñaban y que salían desde Nueva York.
0: Me gustaría leer un pequeño párrafo de la primera novela, un párrafo, porque allí hablo un poquito de cómo se mueve la. Sí se oye, ¿verdad? Sí, un poquito cómo se mueve la migración hispana en esta ciudad.

0: Okay, este párrafo. Como estaba diciendo, en la verdulería, cuatro individuos se enfrascaron en un pleito de padre y señor mío. La cosa empezó como empiezan todas las disputas, por las puras huevas, porque a los humanos como que nos da piquiña y ganas de ver sangre correr. Sin querer queriendo, el colombiano tropezó con el mexicano y no le dijo excuse me o I'm sorry. El ecuatoriano y el dominicano tomaron partido y se armó la grande. Paisa, marihuano, mula, traficante. Órale, güey mojado, hijo de la chingada. Tiguerazo, paraguayo, lambón. Ñaño, chucha de tu madre, come cuy. Vaya, qué palabritas. Cualquiera juraría que eran dichas por una manada de racistas, neocolonistas, blanquitos basura, neocacas. Pero no, como disparos de metralla salían de la boca de un hispano encojonado en contra de otro hispano cabreado. Después fui a tomarme unos tragos a la pub irlandesa. Y después de beber un par de coronas bien frías, los pendencieros hispanos aseguraban ver las cosas claras, descubriendo que eran hermanos del alma, lo que ellos no sabían, que también eran hermanos de piernas, y que los verdaderos enemigos eran los gringos mamones que perseguían a los hispanos, que querían deportarlos como si se tratara de criminales, cuando los verdaderos bandidos delincuentes dictaban leyes y actuaban como ejecutivos de bancos. Malagradecidos los anababiches. Y después, ¿quiénes le van a preparar sus lonches? Limpiarle el trasero a sus hijos, recogerles la mierda a sus perros. ¿Quiénes sino los hispanos? Los defensores de la gente latina pidieron cada uno dos frías más, luego cuatro más, porque la cosa se puso bacana. Y mamacita rica, tráenos una ronda más. Las burbujas se les instalaron en el cráneo y bang, bang, la sopa se puso espesa, se armó la pelotera civil y llovió la artillería. Los tipos se lanzaron injurias, putas madres, me cojo a tu mujer y me cago en toda tu generación. Eso sí, contendiendo las ganas de darse guacanazos y romperse los trompas, por temor a los cucos gringos que eran la policía y la migra. Por acá, por estos lados, esa palabrita tenía el mismo efecto de abracadabra en la boca de un mago. Uf, la gente, patitas, ¿pa' qué te quiero? Desaparecía de escena en menos de lo que cantaba un gallo.
1: Hace tiempo que no escuchaba la palabra la migra, ¿no? Ahora es ICE, ICE.
0: En aquellos años era la migra.
1: Decías la migra y la gente desaparece.
0: Bueno, ahora dice ICE y se pelea.
1: Seguimos conversando. ¿Cuándo empezaste a escribir? ¿Aquí en Nueva York o allá en Guayaquil?
0: No. Yo empiezo a escribir acá en Nueva York. Tengo, como ya les había dicho, ya tenía 40 años. ¿Por qué? ¿Por qué me demoro? Porque era necesario. En este país hay que sobrevivir. Y es hasta no establecerse un poco que uno puede dar rienda suelta a lo que realmente quiere hacer. Mientras estaba en las factorías, yo dije, esta mujer es demasiado inteligente para quedarse trabajando en máquinas y romperse la espalda. Y me registré en City College of New York. Y allí obtuve una licenciatura en ingeniería mecánica. Me graduó y tengo varios trabajos, siempre con la ciudad de Nueva York. como inspectora de quality control en los huecos que uno ve en las calles, casi siempre para cambiar tuberías. Y después en los subways en Nueva York, en lo que es la dirección de tráfico, diríamos, de subterráneo. Pero que le contaba aquí a Rocío que en esos años la tecnología corría, pero de manera increíble. Y resulta que cuando yo ya sabía cómo manejar un sistema, llegaba al día siguiente y era otro, razón por la que abandono la ingeniería y me voy a ser maestra donde yo me jubilo. Ya. Y siendo maestra, que ya no tengo que andar corriendo por las calles, es que me uno al grupo de escritores y allí es que empiezo a escribir.
1: Ahí empieza la aventura, entonces, ¿no?
0: Empieza una transformación tal de que yo era bastante como tímida y resulta de que eso quedó en la historia. Porque cobro tanta confianza, mi ego se alimenta tanto que me convertí, como decimos en mi país, en la mamá de Tarzán.
1: Claro, y además las lecturas y el estar con
0: lecturas,
1: escritores, gente que tiene el mismo, ¿no?
0: Y los comentarios brutales de los compañeros. Y eso yo no digo que aconsejo, pero doy como a las personas que dicen que quieren empezar a escribir, yo les digo, participen de un taller literario, porque eso, escuchar lo que los demás tienen que decir con lo que tú crees que es algo precioso y perfecto y te lo desbaratan, eso te enseña. Entonces ese es un consejo que yo doy para los que quieran dedicarse. Aunque yo no sé lo que tú pienses, yo creo que uno nace con esa virtud.
1: Pues, bueno, sí, se puede aprender. Las ganas, ¿no? Las ganas.
0: Eso, como que está ahí dentro, ya.
1: Y las ganas a ti te llevan también a otras, ¿cómo decir? Empresas, no digamos empresa porque no hay dinero en esos proyectos, ¿no? Yeah. Como la revista Híbrido.
0: Ay, sí. En ese grupo literario yo conozco a uno de los que será de los miembros editores fundadores. Y él me invita a unirme a este grupo de jóvenes, porque en aquellas épocas los que tú conoces y los que conocemos, Rocío, que ahora son unos señores profesores de la universidad, eran solamente estudiantes que tenían el sueño de tener la revista. ¿Qué se llama Híbrido? El tuyo se llama Híbrido Literario con I.
1: Y Latina.
0: Y Latina. Híbrido la revista. Es con I griega. Y yo entro a colaborar con ella en el segundo número, el segundo año. Y este año la revista cumple 30 años. Es increíble. En este momento solo somos 5 los miembros de la editorial. Pero les quiero contar que este mes, octubre, ¿qué es que viene? Octubre, empezamos a recibir trabajos. Cualquiera que esté escuchando puede contactarnos para publicar en el número, en el año 30 de la revista, que será especial.
1: Ahora, esta es una revista en papel, ¿no?
0: Sí,
1: que sale aquí en Nueva York y publica
0: la
1: gente de
0: Nueva York. La única revista impresa en Nueva York.
1: Claro.
0: Sí.
1: ¿Y publica a gente solo de Nueva York o solo de Estados Unidos
0: no,
1: o de cualquier parte
0: de
1: que
0: cualquier
1: hable español?
0: De cualquier parte. Inclusive hay publicaciones en inglés. Yeah. Y puede ser poesía, cuento, fragmento de novela, ensayo, fotografía, teatro. Si usted tiene los deseos de estar en la revista, solo contáctenos.
1: ¿Y cómo los contactan para que la gente apunte?
0: Ah, sí.
1: ¿Te acuerdas? ¿O aquí estará?
0: Sí, está allí en la primera página.
1: Igual se los voy a poner, pero para quien esté ahorita con un lápiz y
0: la
1: un papel.
0: Primera página, la primera. La página.
1: Primera. Híbrido, la tira... ok.
0: Uh-huh.
1: Ok, acá hay unos emails. ¿Será sí. Jesús?
0: Sí.
1: Ok,
0: sí.
1: Entonces se comunican con Jesús Botaro. Es jbotaro@ms.cuny, o sea, cuny.edu.
0: Sí, también pueden enviármelo a mí. Yeah. Mi correo electrónico es ecano12@aol.com. Uh-huh.
1: O si no, también buscan híbrido, con Y, HYBRIDO, la
0: en
1: revista
0: las redes,
1: y las redes.
0: En
1: y
0: las redes,
1: sí. Y si quieren publicar, acá hay una muy buena oportunidad de publicar en una revista que ya tiene 30 años en Estados Unidos, ¿no?
0: Sí.
1: Sí, uh-huh. Yo estuve, creo que ha sido hace 4 meses que estuvimos en Terraza. Claro, que estuvieron leyendo, ¿no?
0: Sí, estaban recordando. Fue un segmento dedicado a la revista.
1: Sí, estuvo muy bonito. Sí.
0: Y qué hermoso también contar con esos espacios que tenemos en la ciudad de Nueva York para presentar nuestros trabajos, donde nos conocemos, creo que todos los escritores y poetas que vivimos en esta ciudad. Es maravilloso.
1: Y eso es lo bueno de esta comunidad de artistas, que somos, lo que tenemos en común es el español, y que no todos hablamos el mismo español, no todos somos del mismo espacio. Hay desde colombianos, ecuatorianos, peruanos, guatemaltecos, salvadoreños,
0: argentinos,
1: uruguayos. Uh-huh. Hay es un grupo enorme de escritores, de lectores también,
0: y
1: todos se llevan bien. Todos se llevan bien, es decir, yo nunca he visto un problema. Yeah. Hay ferias, hay 2 ferias del libro. Está la feria de Juan Tineo. Bueno,
0: que
1: no
0: es
1: la feria
0: Queens.
1: De Juan Tineo.
0: Es la feria, pero la conocemos como la feria de Tineo.
1: Claro, porque es la edición.
0: Pero es la feria del libro latino-hispano en Queens.
1: Queens.
0: ¿Y la otra?
1: Es la FIL de Nueva York, ¿no? Es por las universidades.
0: Y hay más.
1: Oh,
0: la
1: sí.
0: Feria Lacuje en el Alto Manhattan.
1: Lacuje
0: que
1: también.
0: Dirige la amiga Gladys Montolío.
1: Gladys Montolío, ya. Así que hay ferias para rato y hay espacios, ¿no? Y eso es lo bueno.
0: Sí, eso es lo bueno.
1: Hay programas de radio. Este no es el único. Hay varios. Hay muchos otros.
0: Sí.
1: Es decir, es toda una comunidad. Es una cadena cultural, ¿no? Nosotros estamos aquí en Nueva York, la ciudad de Nueva York se compone de 5 condados. Este es el condado número 5, ¿no? Al otro lado está Manhattan, Brooklyn, Queens, el Bronx, ¿no?
0: Sí.
1: Y cada uno tiene su centro, cada uno tiene un lugar donde se mueven las cosas, ¿no?
0: En el Bronx, que es el que está más lejano,
1: claro.
0: Son las reuniones en el Hostos Community College, ya. Yeah.
1: Y también hay una What Up,
0: sí, una librería también, donde también se hacen las reuniones y lecturas, ya.
1: Yeah. Y en Queens está Barco de Papel, ¿no? Barco de Papel. Sí.
0: Barco de Papel y sí, ¿no? Terraza 7.
1: Terraza 7.
0: Uh-huh. Donde nos conocimos, creo.
1: No sé si nos conocimos en Terraza 7 o en la Feria de Tineo.
0: Sí, fue en la Feria de Tineo, exacto. Ajá. Creo que participabas tú en ese segmento que se llama La Mesa Peruana,
1: sí,
0: que dirige Santibáñez.
1: El poeta Roger Santibáñez. Claro, por años, porque esta feria tiene casi 20 años.
0: Este año es la 20ª edición. Uh-huh.
1: Entonces, por años, Roger Santibáñez tiene lo que se llama la mesa
0: peruana.
1: Peruana y sí. Cambia, cada cierto tiempo cambia. Es decir, hay tantos peruanos.
0: Sí, hay tantos peruanos. Yo me acuerdo que, okay, como yo soy vieja en este mundo literario, aparece el primer peruano que es Isaac. Ya el único peruano, decimos, ¿qué pasaría a los peruanos? Y de la noche a la mañana nos invadimos, fuimos invadidos por peruanos. Ya, y ahora recuerdo dónde nos conocimos. En la feria del Tineo, fue la hora del almuerzo, se hace una mesa enorme, solo de la mesa peruana. Y como yo soy amiga casi de todos, me invitan a la mesa peruana y ahí estás tú.
1: Comiendo. Sí, ¿cuántos años?
0: ¿Cuántos años?
1: Porque hace años que yo no leo en la mesa peruana.
0: Casi ya, este cinco, año seis, estás pero... de comunicarte con Santibáñez. Que...
1: pero es que la cosa es que yo creo que no siempre deben ser los mismos de siempre.
0: Siempre, sí, siempre, sí, siempre.
1: Y yo creo que eso es saludable.
0: Para presentar saludable. A todos, darle la sí, oportunidad.
1: Claro, todos deben tener la oportunidad de leer. Y así como nosotros hemos estado mucho tiempo, hay gente que recién llega y que también escribe. Entonces, esas personas necesitan esa oportunidad de estar en la sí. mesa peruana. Es decir, la primera vez que a mí me invitaron, si no me equivoco, fue en el año 2014. Y yo estaba, wow, me han invitado a la mesa peruana.
0: Sí. Entonces, es algo, porque es un lujo estar en la mesa peruana. Sí,
1: sí. Así que, bueno, aquí estamos, ¿no? Y en la Feria del Libro, que es la próxima semana ya, No,
0: la primera semana de octubre.
1: No, yo no sé ni de cuándo. Estamos en agosto. Okay,
0: por el celebrar la hispanidad.
1: Exacto. Mm-hmm. Entonces ya se viene esa feria para los que están aquí en Nueva York. Tomen su tren, el tren número 7, y los llevan a Jackson Heights. Ahí va a estar en la Renaissance. ¿No?
0: Renaissance sí. High School.
1: Mm-hmm. Así que y hay comida también.
0: Como todo es variado, la comida es dominicana, que es muy sabrosa.
1: Sí. Flan también, flan. Ya me dio hambre. Yeah. Yeah. Pero y seguimos hablando de ti, ¿no? Entonces, estamos ahora en Nueva York, ya saliste de las factorías, te has vuelto una profesora, has entrado a CUNY, hablas con otros... escritores, ¿qué es lo que descubres de la cultura en Nueva York?
0: Sí, me tomó un tiempo para volver al City College, ya, porque ya me dedico más a la profesión, al oficio, que es la escritura, pero de repente yo digo, ¿por qué no volver? Y ahora soy parte del club latinoamericano. Y regreso, creo, como, ¿qué serán? 20 años después, y encuentro que la población ya no es la misma. Por ejemplo, cuando yo entro a ingeniería mecánica, yo soy la única mujer en mi clase. Y ahora que yo regresaba, porque me invitan a una proyección, van a inaugurar el planetarium. Es pequeño comparado con el que tenemos en Manhattan, es pequeño, pero me invitan como ex alumna. Y diría que ahora son las mujeres las que dominan el campo. Todo cambió. Y de eso les quiero contar una anécdota. Yo llego y soy la única mujer en ese edificio. Y no tengo a qué baño ir. Entonces yo era acompañada por una guardiana cada que tenía que ir al baño. Y creo que al final del año hacen un espacio para mujeres. Pero la cosa linda es que cuando yo regreso me encuentro con una profesora y me dice, Elsie, ¿tú sabes que tú estás en un libro de la historia de City College? Como la primera mujer que tiene un baño en el edificio de ingeniería. Y yo digo, ¡oh, cielo! Por un baño, y que me reconozca. Ah, pero es bonito, es bonito. Sí.
1: Y, claro, has sí. hecho historia de varias maneras, con las letras y
0: de alguna manera, sí. Y es bonito cada que hay reuniones sin regreso.
1: Claro, estos cambios, algo que ahorita es impensable, es decir, que no haya un baño para mujeres en esa época.
0: En esa época, no, no, no, no. Y algo sorprendente, yo al segundo año, yo tengo que tomar materias extracurriculares. Yo tengo que usar y asistir a otros edificios. City College es enorme, el campus es enorme. Y tengo que tomar otras clases que no se refieren a la ingeniería. Y me encuentro que allí sí hay baños para mujeres. Y gran sorpresa, porque como yo estaba acostumbrada a los baños de hombres, los hombres no escriben en las paredes. Somos las mujeres las sucias. Yo entro a un baño de mujeres y digo, ¿qué es esto? ¿Qué paredes? Eso es divertido, pero así somos. Bueno. Y algo. Una de las clases extracurriculares que yo escojo, porque uno podía escoger, yo escojo 9 créditos en literatura hispánica. Y me encuentro con una profesora maravillosa que tenía mi misma edad en esa época, Raquel Chan Rodríguez. Y ella me dice, Elsie, abandona eso que no es tuyo y vente acá, y no le hago caso.
1: A Raquel Chan Rodríguez hay que hacerle caso. Ella hay también que hacerle me dio unos consejos caso. Y yo no le hice caso. Y cuando me ve me dice, yo te dije.
0: Y ella me dice, igual te dije. Sí, y sí me he arrepentido. Ya. Uh-huh.
1: Si nos está escuchando, sí, sí nos dije, no hicimos caso.
0: Ya, es maravillosa persona, maravillosa maestra, maravillosa amiga. Sí. Y mira, yo sé que es para mí la conversación, pero ¿qué tú hiciste al llegar a Nueva York? Ahora yo tengo curiosidad.
1: Bueno, yo llegué a Nueva York, a Brooklyn, Bay Ridge, ¿no? Y ahí viví por lo menos unos 2 o 3 años, ¿no? En Brooklyn nació mi hija mayor y luego mi otro hijo nació acá. Nació en Brooklyn también, pero ya me había mudado aquí a Staten Island. A mí Staten Island me gustaba mucho porque siempre que yo iba, tomaba un bus que cruzaba el Verrazano, lo veía muy fresco, lleno de naturaleza y eso me gustaba.
0: Más que nada antes.
1: Antes, claro, ahorita ha cambiado mucho, yeah. Sí. Pero sí. En esa época era una ciudad para descubrir, bueno, un espacio para descubrir, ¿no? Las playas, además, ¿no? Porque yo soy de Lima y en Lima hay playas, ¿no? Y yo estaba acostumbrada a escaparme a la playa. Entonces, en la parte en la que yo vivía, yo vivía en Bay Ridge, no hay playa y ahí solamente puedes ver el río y todo, ¿no? Era un poco más lejos irse a Coney Island, a Brighton Beach, entonces. Claro, y con niños pequeños era difícil. Así que acá, fue otra vida, ¿no?
0: ¿Y cómo te involucras en la literatura? ¿Desde Perú?
1: Desde Perú. Es decir, a mí siempre me ha gustado leer. Vengo de padres que son profesores y la familia de mi padre tuvo periódicos, no en Lima, sino en Chiclayo, y estaban muy ligados a la literatura. Entonces mi padre siempre tenía libros, siempre estaba leyendo. En mi casa siempre había alguien leyendo, así que obviamente yo también tenía que leer, ¿no? Yeah. Y me gustó todo eso. Yo estudié literatura en la universidad. Y cuando llegué acá, bueno, me encontré con Raquel Chanodía, que me dijo, tenemos acá, justo en City College había algo acerca de Lenka Garcilaso, ¿no? Y yo fui y estuvimos conversando y ella me invitó a quedarme allí, pero yo vivía en esa época en Staten Island y de Staten Island para City College era difícil, ¿no? Con niños y todo. Y ella me dijo, Sí lo haces. Yo te doy una beca incluso. Y no le hice caso. Y debía haberle hecho caso. Sí, ¿no? Sí. Y lo que llevé acá fue un máster en inglés, que era lo que había en la zona.
0: Ya, yeah. Uh-huh. Pero está bien. Sí. Está bien, sí.
1: Siempre, yeah. Siempre hay una salida, ¿no? Pero tiene razón, a veces una necesita un poquito más de, ¿cómo decir? De certeza, no certeza, sino tal vez de fuerza o de voluntad o no sé.
0: No, y yo no sé, pero yo creo como en el destino hay algo que te empuja y que te lleva hacia quizás hasta donde tú no quieres caminar, pero te lleva hacia ese lugar. Y uno como que no puede resistirse y termina haciendo lo que el destino desea. Yo sí. Creo en eso.
1: Yo también, porque mira, de un momento al otro, este programa de radio yo creo que a mí me ha ayudado mucho. Y cómo llegó este programa de radio, yo no lo pedí. En realidad los organizadores son padres de, tienen tres hijos. El menor de ellos estudió con mi hija menor. Y nosotros siempre conversábamos, ellos eran muy, muy alegres, muy artísticos además. Era siempre muy lindo conversar con ellos. Y un día ella me dice, voy a hacer una radio, voy a organizar una radio. Y le digo, ¡ah, qué bien! Avísame. Y yo paso la voz a mis amigos, ¿no? Me dice, pero yo creo que tú estés allí. Y yo decía, pero yo no sé, no tengo voz, no sé.
0: No tienes experiencia dice, ninguna. No,
1: yo quiero que tú tengas un programa en español y que hables de literatura, porque tú me hablas de literatura y quiero que hables en español.
0: Abrir ese espacio, claro. Qué lindo.
1: Y el primer programa de radio que yo hice, no sabía ni qué decir, tenía miedo y todo. Y poco a poco me fui soltando, ¿no? Y ya son 9 años.
0: Imagínate. Sí. Y además le das la oportunidad a los escritores para que vengan a hablar de su trabajo y de su vida.
1: Claro, uh-huh. Esa es la idea. Esa es la idea, acercar la literatura al mundo latino, porque hay que ver cómo es la vida de una persona latina acá. Trabajan, ¿no? Muchos trabajan casi todo el día.
0: Todo el día.
1: Llegas a la casa y ¿qué hay? ¿No? Historias, necesitas historias, ¿no? Y a veces las historias de la televisión no te dan mucho. Escuchar la radio, escuchar... cuando estuvo aquí Irene Santos... Amigas que escuchan el programa que no están en literatura estaban encantadas con lo que contaba Irene, ¿no?
0: Entonces y ella es una persona que tiene mucho que contar y que es tan linda.
1: Entonces yo creo que eso se necesita. Necesitamos historias, escuchar historias de personas que han logrado cosas distintas en Nueva York, ¿no? Tú mira, una ingeniera, ¿no? ¿Quién va a pensar...? Sí. Que ahora es algo muy común, pero...
0: Sí, en aquella época.
1: En aquella época estamos hablando de los 80,
0: sí,
1: ¿no?
0: Sí, sí, difícil
1: claro,
0: encontrarlo.
1: Un poco difícil, ya. ¿No?
0: Y hablando de ingeniería, alguien me preguntó, ¿y cómo siendo ingeniera puedes escribir si es algo tan diferente? Y yo digo, bueno, sí es diferente, porque ingeniería es algo mecánico, algo técnico. Pero como que sí requiere un poquito de creatividad y que se puede aplicar. Pero esta misma persona me dijo, ¿y sabes que yo he leído una novela tuya y me di cuenta que no hay un cable suelto? Entonces dice, ahí está la ingeniería, no hay un cable suelto. Y eso me hizo reír.
1: Pero en realidad hay escritores que son médicos, ¿no?
0: Sí.
1: Yo he conocido escritores que son arquitectos, ¿no?
0: Sí.
1: No todo el mundo es profesor universitario.
0: Sábato era un físico. Ya. Yeah. Y así es. Gabo era periodista. Sí. Cualquiera que tenga esos deseos de que le están quemando por dentro... Puede dedicarse al escrito, hacerlo.
1: Sí, en realidad, yo creo que quien lo quiera hacer y tenga la voluntad y tenga una historia que contar, debería contarla, no debería quedarse con las ganas.
0: Ya, Y a mí me gustan unas palabras que dijo Margarita Duras. Dijo, la escritura es salvaje. Y si tú tienes esa salvajada por dentro, tírala al papel. Que como un león ruja, pero no te detenga, hágalo. Me gustó eso. Y es verdad, si tienes eso que está allí, lánzalo, échate a escribir. Pero no, no tibio, sino como un tigre.
1: Sí. Así como el cicano, ahí ven. Sí. Aquí está toda la...
0: sin miedo.
1: Y lean a él, sí. ¿Dónde pueden conseguir tus libros?
0: Todos están en Amazon. Además los vende nuestra querida amiga Mar Russo. Ya los vende
1: nuestra
0: ella
1: editora.
0: También. Nuestra editora.
1: Elsie se escribe Elsie Cano, Cano.
0: Sí. Yo tengo dos libros que nunca los he visto. No sé cómo están en Amazon, pero parece que es como la unión de varios, pero que yo jamás los he visto. Pero están allí. Y uno de ellos se llama El Libro Negro. Pero no sé cómo, ni por qué está, pero ahí está. Y un día lo voy a comprar porque tengo la curiosidad.
1: ¿Pero quién lo ha publicado?
0: Sí, lo ha publicado Librux, el que me da el premio en Barcelona. Ellos lo han publicado, pero no lo sabía. Está bien.
1: Bueno, sí. A veces uno cede los derechos, ¿no?
0: Cede los derechos.
1: Por ahí está. La cosa es que está. La cosa es que ha llegado a cierto público, además.
0: Sí,
1: ¿no?
0: Sí.
1: Y eso también es interesante porque uno escribe para que lo lean, ¿no?
0: Eso es. Uh-huh. Eso es. Claro que muchos escritores dicen, no, yo escribo porque quiero autoalimentarme. No, uno sí quiere que los lean. Sí, busca que los demás vean, reciban mensaje.
1: O se diviertan también, ¿no? Es decir, hay literatura escritora de todo tipo.
0: Ya.
1: Y aquí en cualquier parte del mundo, ¿no? Sí. ¿Y qué me puedes decir de la literatura ecuatoriana?
0: Sí. Yo he estado, llegué a Estados Unidos y totalmente alejada de mi país. Yo regreso por primera vez a mi país 17 años después. A causa de los problemas migratorios, no podía viajar. Y 17 años después llego. Entonces es como que me vuelvo a encontrar con alguien que yo algo que yo pensaba perdido. Y por primera vez me envuelvo en el mundo de escritores allá. Ahora tengo varios amigos queridos, poetas y escritores. Leo sus obras, tienen un punto de vista diferente, como un poco más regionalista sería, como un poco más respetuoso, pero a la misma vez es maravilloso. Me gusta mucho. La poesía ecuatoriana es muy sentida. Yo dije al principio, es como que al ecuatoriano le gusta llorar. Entonces es una poesía que lo agarra uno. Me gusta mucho. Vergonzosamente, todos mencionan a Huasipungo como la novela máxima ecuatoriana. Nunca la he leído. Pero algún día lo haré.
1: Pues ahora lo que nos toca es leerte algo. ¿Tú crees que te puedes leer un poquito? Mientras buscas, puedo poner música.
0: Ya, vamos a leerle.
1: Un momentito.
0: Ya.

0: Y ese fue Take On Me, que fue un pedido de Elsie. Cuando yo invito a los escritores, les pregunto qué es lo que quieren escuchar, ¿no? Entonces, temprano puse La Aurora, pero eso lo quería escuchar yo por Lorca, ¿no? Han sido 90 años de la muerte injusta de Federico García Lorca. Pero Take On Me era un pedido de Elsie y me estaba contando aquí unas historias. No sé si las quieres compartir.
1: Ya. Y voy a leer un párrafo. Siempre será un párrafo. Este de Creando a Eva, de este mundo en el futuro, no tiene fecha. Solamente se dice DC, que quiere decir después del caos, para confundir con el otro DC. Ya. El padre de Eva es el general, y así se le conoce, ese es el nombre del general, que es el dueño de ese mundo, absoluto dueño. En ese mundo no es que se perdió, se escondió todo lo que fuera producción humana, libros, pinturas, música. Todo ese mundo no conoce, es como que recién sale a la vida, pero donde el castigo por cualquier razón, es la muerte, porque en ese mundo es necesario establecer el orden. Y entonces el general tiene solamente una hija, y él no creía que una mujer podría ser la siguiente dueña del mundo, y él decide entrenarla, y por eso se llama Creando a Eva realmente, la crea para ese mundo salvaje. Y ella se sorprende cuando ve los libros, que no sabían que existían, queda maravillada. Bueno, ella tiene un tutor para que le enseñe todo y estar en control. Y ella, en este pequeñito, es solo un párrafo. Sí, ella va a hablar de su maestro. Con el maestro aprendí cinco grandes lecciones que me servirán el resto de la vida. Primero, Dios es necesario. El ser humano tiene necesidad de creer en algo superior a sí mismo. Y crea a un Dios dispuesto a escuchar, socorrer, consolar y ofrecer esperanzas de una vida mejor. Ante ese Dios se inclina, se arrastra y delega responsabilidades. Segunda, el líder aprovecha esa necesidad de protección y sumisión, se presenta como ese algo superior de manera tangible y controla a través de él. Él es Dios. Tercera, el poder y la autoridad pertenecen a una sola persona, y esa persona que es el líder nunca se equivoca. Cuarta, mantener a las masas ignorantes, lo suficientemente estúpidas para que acepten sin ofrecer resistencia cualquier exigencia u orden que se les imponga. Quinta, siempre tratar de detectar las debilidades en los demás y utilizarlas a tu favor.
0: Como dirían los gringos, así.
1: Sí. Yo soy el que manda. Vamos a ver de... Déjame poner esta aquí. Vamos a leer algo de Hidrobus. De esta mujer que ha perdido la razón. y no distingue realidad de ficción. La historia de esta novela es que desde el principio de los siglos existió un libro y ella cree que ese libro lo tiene que encontrar ella, porque si no, su pueblo y todo lo que conoce desaparecerá sin ese libro. Y entonces en el libro es la búsqueda de ella por ese libro. Y el libro, alguien le dice, y yo sé cuál es el nombre del libro porque lo vi en manos de alguien. Y ella dice, ¿cómo se llama? Hydrobus. Entonces, es lo que está buscando. ¿Y qué pasó? El libro realmente existió siempre, pero no estaba escrito. Y ella tuvo que escribirlo para que exista. Ya. Vamos a ver qué página he señalado. El pueblito que mencioné, donde sucede todo, que puede ser cualquier pueblito de la costa ecuatoriana, cuando yo vuelvo a Ecuador, después de tantos años, voy por el Camino del Sol, se llama todos esos pueblitos que uno atraviesa en la costa, la Ruta del Sol, y me di cuenta de que todos se parecen. Diría que un pueblo son todos los pueblos, ¿ya? Y en el libro se llama Guayaquitos. Lo hice para unir las dos ciudades más grandes, Guayaquil y Quito. Dice, antes de regresar, a ver, ese es el que quiero leer. Creo que no era ese el que quería leer. Bueno, voy a leer ese porque ya. Antes de regresar a casa, llego hasta los muros. Uy, es que no era ese. No lo voy a leer. Cada que leo eso, termino en lágrimas. Entonces no lo leo. Ya. Yeah. Porque ella está mirando su pueblo.
0: Claro.
1: Y me conmueve, me conmueve. Sí.
0: Y después bueno, y ¿a después... quién no le conmueve no regresar a su pueblo después de un tiempo? Yo creo que eso es...
1: Sí, y después los que nos escuchan van a decir... Hola, Cristóbal.
0: Nos ha hecho llorar. Cristóbal
1: ha sido una llorona. Vamos a leer este de... Hay cosas que no puedo decir. Es la madre, tiene dos hijos, pero le ha dado un patatús a la mamá. Y la mamá cree que ella es la muerte. Entonces los hijos van a buscarla. También pensando que va a morir. Pero nunca murió porque esa mujer es invencible, de fuerte. Esto dice el hijo. Gilly es 6 mayor que yo, 6 años mayor que yo. Pero de alguna manera, aunque ella me llame my baby brother, pareciera que el hermano mayor soy yo. Por lo tanto, estoy obligado a protegerla y a mimarla. Fueron muchas las cosas feas y los momentos amargos que nos tocó vivir y que, como sea, tuvimos que superar juntos. Por eso soy paciente, comprensivo, soporto sus cambios de humor, sus rabietas. Si no fuera así, ya la hubiera mandado al diablo más de una vez. Recuerdo que tenía 7 años cuando mi hermana se raspó las rodillas y las manos al caer al pavimento mientras corríamos con los patines. Mom le echó tintura de yodo a las heridas, las cubrió con una bandita y luego se las agarró conmigo, como si yo fuera el culpable. Mira a tu pobre hermana llorando por tu culpa. Deberías estar atento y ayudarla. Tú naciste para cuidarla. En ese momento sentí que la odiaba. Me entraron ganas terribles de agarrarla por el cuello y estrangularla. Yo era un niño y ya ponía en mí una responsabilidad que le correspondía a ella. Ella era quien debía cuidar de mi hermana y también de mí. Ella era la adulta, la mamá, no yo. Cuando cumplí los 9 años, Mam me registró en las clases de catecismo. Según ella, para que conociera las viles falsedades del cristianismo y no me dejara sorprender cuando me vinieran con cuentos infames, inmorales y estúpidos sobre un Dios que también era una paloma y un Cristo loco, megalómano, que resucitaba a los muertos y gustaba, más que nada, hablar de sí mismo. Yo soy el buen pastor. Yo soy el pan de la vida. Yo soy la luz de este mundo. Yo soy la resurrección y la vida. Yo. En esas clases escuché el cuento bíblico sobre Caín y Abel, los dos hermanos miserables y desgraciados. Con ellos descubrí la injusticia, la arbitrariedad, la tiranía y volví a sentir rabia contra mi mamá por actuar igualito que ese Dios despótico, inicuo y ridículo. ¿Soy yo acaso el guardián de mi hermana? No, no lo soy, pero trato de protegerla porque sencillamente la amo. Y siento igual que ella el vacío dejado por la falta de atención y cuidados de una madre egoísta e irresponsable como la nuestra. Pienso que mi ateísmo nació en ese momento de ira y decepción al encontrar fallas en seres como Mam y Dios, que creía yo que no debían tener defectos. Me gusta mencionar algo de este libro. Quizás tú conoces a la profesora Leonor Tallano. Ella vive en Tennessee, pero siempre está en contacto con la comunidad. Esta es una novela donde yo decidí ser personaje. Y ella hace una cita en la parte de atrás, pero ella no sabe que ese personaje del que ella está describiendo soy yo. Si ella lo supiera, no lo hubiera escrito. Ella dice, se centra en la vida de historia de esta mujer, que es egoísta, pretenciosa, manipuladora, pero al mismo tiempo fascinante. Me ha de estar escuchando porque ella escucha todo eso.
0: Se va a estar riendo. ¿Qué dije?
1: ¿Qué otro? Vamos a ver. Este es el más reciente. Ya voy a leer cómo comienza. Mira, de este libro me encuentro con el amigo Walter Ventosilla en la Feria de Tineo. Y él está vendiendo libros del Perú. Y hay un libro muy grueso que se llama Tahuantinsuyo. Me interesa y se lo compro. Pero yo ya había escrito este libro cuando le compro el libro Tahuantinsuyo, el cual me hubiera gustado tenerlo. Porque en ese libro hay un glosario de palabras quechuas traducidas al español. Y en este libro yo uso varias palabras en quechua, pero que yo desconozco. Las tomé de un diccionario. Pero si yo hubiera tenido ese libro, hubiera sido mucho mejor. ¿Cómo empieza? Empieza hablando Pumapungo, que es el personaje inca, cuando es niño. Ambos

0: En una batea de plata recojo la sangre, me la unto en la cara, en los labios. Con un punzón le rajo el pecho, le arranco el corazón y se lo ofrezco a mi Dios. Viracocha, grito con el corazón de la llama en alto. Mis antepasados, todos los hombres en la familia de mi madre han sido sacerdotes. Seré yo también un humo como ellos. Desde que era un guagua, muy chiquito, vi a mi tío Uki haciendo las ofrendas. Estoy tan acostumbrado a la sangre, puedo olerla en el pellejo de los que van a morir antes que se les mochen las cabezas. Da lo mismo que la víctima sea llama, vicuña, borrego o gente. A pesar de eso, ahora que sostengo el corazón de la llama, me tiemblan las manos, se me nublan los ojos, siento algo feo que se retuerce en mi pecho. Y voy a leer, pero ese es un pedacito de cuando el español Diego Sánchez empieza a contar su versión, su historia. La sangre brota a chorros por el tajo que mi afilado cuchillo ha abierto en el cuello del animal. Los berridos del marrano se van apagando, sus ojos pierden brillo, lentamente deja de patear mientras se le va la vida y la sangre caliente y espesa. Le abro la panza, le separo las tripas que servirán para las morcillas y poco a poco lo voy descuartizando. Jesucristo, exclamó al recordar que 2 años atrás, con el mismo cuchillo había matado a otro marrano. Marrano, así llamamos a los judíos conversos, esos ladinos que a regañadientes aceptaron el bautizo antes que perder todas las riquezas que habían acumulado como comerciantes y usureros. Todos los dos comienzan igual.
1: Nos has dado un paseo, ¿no? Por tu literatura. Te agradezco mucho. Bueno, tengo un pequeño problema con el sonido, no sé qué es, pero yo creo que se escucha bien. Gracias por eso.
0: Y gracias a ti por la conversación que ha sido muy interesante.
1: Sí, hemos hablado de todo y
0: ¿Ya?
1: de cosas muy, muy interesantes, cosas de Nueva York, ¿no? Y tú nos tienes que contar mucho. De repente tendríamos que hacer otro programa
0: Para hablar de
1: y
0: Nueva
1: hablar.
0: York.
1: El Nueva York de Elsie Cano.
0: ¡Ay, qué lindo! Me encanta ese
1: Ajá.
0: título.
1: Y bueno, ya hemos llegado al, ¿cómo se dice? Al final de nuestro programa. Les recuerdo que estamos con Elsie Cano, que es una escritora ecuatoriana que vive en Nueva York desde casi de 1970, ¿no?
0: 70.
1: Sí.
0: No me saquen la edad.
1: Pero ella ha visto cambios en Nueva York. Es decir, el Nueva York al que llegó Elsie no es el Nueva York de ahora, ¿no? Ha cambiado mucho.
0: Oh, y llegué cuando Richard Nixon era presidente. Imagínense, y Watergate, el gran problema. Y después tuve que ver el otro problemón, la caída de las torres. Yo he visto la historia de Nueva York, de Estados Unidos, diríamos.
1: Imagínate.
0: Y cuando Clinton, el perverso Clinton, vendió a Estados Unidos porque él es el que firma el Tratado de Libre Comercio y entrega lo que es la economía del pueblo a otras, ya, a otros lugares. So, yo conozco esta historia, la he
1: Claro,
0: vivido.
1: ¿no? Y sí, yo sí me acuerdo. Yo llegué aquí en el... ¿En qué año llegué? En 96 y todavía existían algunas
0: Algunas,
1: factorías,
0: ya.
1: ¿no? Había una en Brooklyn, me acuerdo,
0: Sí, en
1: que
0: Brooklyn
1: vendían
0: había mucho.
1: a la... Uno
0: Sí,
1: podía ir y comprar al por
0: sí,
1: menor.
0: sí.
1: Había otras en la 23, me acuerdo, porque me acuerdo bien porque mi hija ahora estudia allí, ella estudia en el FIT, en el high
0: Ah,
1: school. Entonces, ellos tienen murales, ¿no? Que hablan de las personas que trabajaban en las factorías, ¿no?
0: sí,
1: En las
0: tremendo,
1: fábricas.
0: tremendo.

0: Y también tengo que mencionar algo que es importante, otro presidente, el republicano Reagan y su programa Reaganomics, que ayudó mucho a todo el país. Él fue el que dio la amnistía por la que yo pude tener legalización y fue un republicano.
1: Y ya no ha habido otra amnistía,
0: Ya no ha
1: ¿no? Ya
0: habido
1: no,
0: más.
1: ¿no? Sí, pues así que bueno, esa es la
0: Bueno,
1: historia de
0: esa
1: este país,
0: historia.
1: ¿no? Y bueno, con estas ideas que nos ha dado Elsie, nos vamos. Muchas gracias por escucharnos. El próximo mes vamos a tener a una escritora mexicana, Katy Cerda, de repente la conoces. Así que, y vamos a seguir, ya tenemos los escritores ya para hasta fin de año. Así que sigan este programa. Lastimosamente no lo puedo hacer más que una vez al mes, pero aquí estamos, ¿no? Y cualquier pregunta, les voy a mandar la información de Elsie Cano, a dónde conseguir sus libros y
0: Amazon.
1: en Amazon, ¿no? Y la pueden buscar en las redes sociales también. Pueden buscar este programa también en Facebook, es Híbrido Literario, ¿no? Y en Instagram es Narradores NYC. Y hablando de Narradores NYC, se viene el libro, la antología del proyecto literario que hicimos hace poco, un taller, bueno, dictado para, que era gratuito porque estaba pagado por por un grant, ¿no? El taller lo dictó el escritor Richard Parra y tenemos 12 cuentos que pronto serán publicados. Así que
0: Qué
1: ojalá
0: interesante.
1: que sí, una publicación más, ¿no? Algo interesante que leer y escrito aquí en los Estados Unidos, en español. Entonces, nos vamos con El Pino Verde, pero esta es una versión de Los Canallas, que me encanta esta versión además, ¿no? Y dedicado a Federico García Lorca.

Y nos vamos. Muchísimas gracias por... Sí, él sí está guardando sus libros. Dice que lo ha disfrutado muchísimo.